0: Officium de Feria Tertia, Hebdomade Quarte.
1: Memoria Beate Mariae Virginis Perdolentis.
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0: Officium de feria tertia, hebdomade quarte.
1: Memoria Beate Mariae Virginis Perdolentis.